tema de Freddie King que se llama The Stumble. O sea, el tropezón. 1, 2, 3.

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Hola, hola, hola, este es un nuevo programa, pero hoy es un día muy especial porque tenemos a una gente muy loca. Hoy tenemos a los intoxicados y una gente también muy interesante, no sé, físicos nucleares, no tienen tanta importancia, gente que lucha por la paz, pero bueno, lo más importante es que yo presente lo que tengo puesto porque ellos son los que pagan este programa, así que bueno, el vestido que tengo puesto es de Casa Mortaja, la peluca es de Soldán, el maquillaje de Mariela Lamour. Gracias, Mariela, muchas gracias. Y gracias a todo mi equipo también, porque son muchos los que participan.

segundo invitado va a ser el señor Jorge Rossi, que es un músico, es el creador del rock barrial tipo country. Así que nuestro tercer invitado es el señor Felipe Barroso, que es

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Yo, Horacio Acavalo, gracias por el homenaje a todos los boxeadores campeones del mundo. No me bajé los brazos, pendejo. ¡Vamos todavía!

Martino.

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1: Pase lo que pase.

para que entre los caños de la Mississippi. ¿Algo que te dice mi tío Gabriel? ¿Pasa? El cantante es Adrián Otero. 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Luis Robertson, Juli Roden bajo. 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Borja González en batería. 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

del grupo. Andrés Ciro está invitado al grupo. Un gran aplauso para él.

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Sí.

0: Bueno.
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Chuchu, no puedes dejar el estudio a nosotros solos. ¿No te enojas?

desde Plaza 25 de Mayo, le decimos a la gente de Concordia, vaya, pase un ratito por Plaza 25 de Mayo, deje una pequeña colaboración, la que pueda, y podamos cumplir este objetivo de lograr esta campaña solidaria para nuestro amigo Poque Lescano. Así que nosotros también desde acá, sumando la difusión, sumando la intención de que la gente se arrime. Está un poco fresca la mañana, pero se puede arrimar igual. Hay que abrigarse, ponerse una camperita, una bufanda, un gorrito y ya está. Se lleva unos mates, o toma un cafecito ahí calentito en la plaza, que seguramente algún café aquí en la zona, y puede colaborar con esta causa. La verdad que nosotros la hemos pasado muy bien. Estamos ya casi cerrando el programa. En un ratito se viene Pelusa Araya, el circo de la vida, Pelusa Araya, y todo un plantel que tiene espectacular. Tiene la tarotista, que se la voy a sacar un día, la tarotista. Un día se la voy a invitar, le voy a pedir autorización primero, porque él la trajo acá a la radio. El otro día me enganché con el espacio de tarot que es él que hace como de moderador, hace en el espacio de tarot ¿cómo es el nombre de la tarotista? ¿El nombre de ella? Noelia Guizamón. Claro, Noelia Guizamón. Y él le hace un poco le va tirando los mensajes de la gente que llama. Pero me enganché con el otro día con el... ¿Cuándo fue? ¿El jueves que está? El jueves, sí. El jueves me enganché con el programa. Así que un gran saludo a Pelusa Araya. Ya le estoy buscándole la idea como para ver cómo le traigo yo un micro de tarot también aquí a la gran cabina. Pero no para hacerle competencia, sino para seguir la continuidad. Así que si nos está escuchando Noelia Leguizamón, ya sabe que en la gran cabina tiene un espacio también. Porque la gente le interesa mucho ese rubro. Bueno, 11:20, nos estamos yendo. Agradecemos como siempre a la estación de servicio, a la estación, a Ferretería y Corralón Avenida en Puerto Yeruá, a Roticería en la Rotonda también en Puerto Yeruá. Le agradecemos mucho la compañía, a la gente de Septiembre, que te cuento que el sábado que viene vamos a tomar contacto con Natalia Sandri para que nos cuente lo que se viene en junio en el Bodegoncito. Hay una jornada que organiza Septiembre, que organiza Natalia Sandri en el Bodegoncito. Así que esta semana vamos a tener entrevista con Natalia Sandri para que nos cuente todo lo que se viene en el mes de junio. Un saludo también a la gente del Bodegoncito de Puerto Yerba, donde también tenés que pasar unos momentos muy lindos allí en ese lugar. Un saludo para el taller metalúrgico Machio, también de Puerto Yerba, en calle Eduardo Oliver, sin número. También el agradecimiento por la compañía en nuestro programa. Para la gente de Estilo Ren Indumentaria, también un gran saludo. Y para la gente de Ancavi Turismo, para todos ellos que hacen posible que nosotros podamos venir aquí a hacer la gran cabina. La cita con nosotros será el próximo sábado a las 9 de la mañana. Estaremos nuevamente acá para hacer la gran cabina, ya le digo, con el anticipo de la comunicación que vamos a tener con Natalia Sandri para que nos cuente qué va a pasar en el Bodegoncito en una jornada que están organizando allí. Se vienen eventos para Puerto Yerba también para el mes de junio. Como lo decía el intendente, se vienen eventos patrios también que lo vamos a estar anunciando. Así que la semana que viene ya tenemos prácticamente completo el programa. Y gracias a todos la gente que se conectó al streaming y que me mandó WhatsApp a través del 345-497-7271. Así que realmente el agradecimiento a todos. Qué bueno todo, dice Ana María Silva también, que estaba conectada recién al streaming. Recién tengo un audio que no lo he podido escuchar. Córteme un segundito a ver si puedo escuchar este audio, que a lo mejor es importante y se me está

0: de un amigo que lo estábamos extrañando. No sé si vamos a alcanzar a pasar el audio, creo que no, porque ya estamos en el cierre, pero se lo dejo ahí, se lo dejo, señor director. Un amigo que estábamos extrañando. Estábamos extrañando el amigo, pero bueno.
1: Hola, Carlito, ¿cómo estás? Bien, ¿y vos? Soy Bori.
0: El amigo Bori, mirá, ¿te acordás del amigo Bori? Mauricio, espectacular. Bueno, la gente del Club Atlético Puerto Yeruá dice que a ver, se me fue. La gente de Puerto Yeruá que tiene fútbol mañana. Acá está. Acá estamos. Mañana Puerto Yeruá será visitante contra San Lorenzo de Estación Yuquerí. Así que esa es. Jugamos en Sarandí, dice la información, Puerto Yeruá visita a San Lorenzo de Estación Yuquerí. En Sarandí, mañana fútbol de la Liga Concordia Campaña. Nos vamos. Que lo pasen ustedes muy bien y será hasta el próximo sábado a las 9 de la mañana. Chau.

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lentamente entre el cielo y la tierra se comienza a recorrer el telón. Porque he aquí, señoras y señores, comienza una nueva función del Circo de la Vida, en la que ustedes y nosotros somos protagonistas de la misma historia. ¿Cuántas veces somos los equilibristas? Bien y al mal. ¿Cuántas veces somos los malabaristas? Especialmente en estos tiempos para llegar al día 10. ¿Cuántas veces somos los payasos? Regalamos nuestras risas por doquier. Y muchas veces somos como el Pierrot. Hay una lágrima en forma de pena y atraviesa nuestro corazón. Pero siempre, y casi siempre, somos unos perfectos animales. En el Circo de la Vida están estos artistas. Ella, señores, sube al escenario. Es la estrella que tiene este circo. Ella baila y baila sin parar. En cada paso y en cada coreografía le regala una sonrisa y tira besos al público. La bailarina del Circo de la Vida se llama...

Esto, señores, es capaz desde su bota, trabaja con una bota, porque ella antes era bucanera. Entonces, en el circo desde su bota puede sacar un automóvil, un tomate, un pepino, puede sacar dinero. Falso, por supuesto. Pero bueno, es lo que hay. Era lo más barato que había. Y ella es, señores, la magia, la belleza, el glamour del circo. Es Valeria Guatini. Él es el por la espalda de Valeria, señores. Él es el comodín. Él es el único que puede ocupar cualquier lugar en el circo. Falta la boletería, él está vendiendo. Él falta el que vende pochoclo, él está allí vendiendo pochoclo. Faltó el payaso, él es el payaso. Faltó el malabarista, él es el malabarista. Faltó el lanzallamas, él es el lanzallamas. Faltó el tragasables, él es el tragasables. Señoras y señores, él es Víctor Goncalves. Circo de la vida, señoras y señores, en el número uno, el terror de las mujeres casadas, les roba al marido. Ahí está, señores, del otro lado, el señor director

Bienvenidos a una nueva función. Bienvenidos al Circo de la Vida.

0: madre no sabe hacer milanesa. ¡Esa! ¡Vamos! Hoy va a contar todo Cande para ustedes. Hoy Valeria dice que tiene una sorpresa. No sabemos.
1: Sí, sorpresa.
0: Hoy se bañó Peter. Hoy se bañó Peter. Vamos, vamos. Bueno, gente, ¿cómo estamos, Cande? Muy bien. No se escucha, ya, ¿no? Sí, se escucha bien, dale.
1: Háblanos.
0: Ahí, ya. ¿Cómo andás?
2: Bien.
0: ¿Todo lindo?
2: Sí.
0: Muy bien. ¿Cuántos años tenés,
2: Cande? 6.
0: 6, mirá vos. ¿A qué escuela vas?
2: Bachi.
0: ¿Bachillerato? Ah, mirá vos. Sabés leer, por supuesto, ¿no?
2: No.
0: ¡No!
2: Más o menos. No.
0: Ah, qué atraso, con este bachillerato, ¿no?
1: Pero te recién están primero.
0: Peter, a los 3 años ya bailaba, cantaba, ¿no, Peter? ¿Eh? Aparte robaba en el barrio, también robaba mandarina.
2: Sí, sí, sí.
0: Pero ese era Peter, cante, vos no. Vos esas cosas no hagas. Peter era así, era un niño terrible. Che, Cande, ¿tenés una canción hoy o no? Bueno, ahora después la vas a cantar, ¿sabes?
1: Sí, tengo un video para mostrarte de ella, porque ella es fanática de una comparsa.
0: ¡Ah! ¡No me digas! ¡Mirá vos!
1: ¿De cuál es sos fanática?
0: ¡De Unisur! ¡No! ¡No! ¡No! ¡De Bella Zamba!
1: ¡No!
0: ¡Tampoco! A ver... ¡De Imperio!
1: ¡No!
0: ¡Tampoco! Para mí... ¿De Ráfaga? Ya sé quién sos. Ya sé. ¿De Arlequín?
1: No.
0: ¿Tampoco?
1: Decile cuál sos.
0: A ver, ¿quién sos vos? ¿Quién sos vos? ¿Cuál es la, ¿De qué comparsa sos fanática? ¿Eh? ¿La tenés o no? ¡Emperatriz! ¡Qué Sí, Emperatriz. Oh, oh, oh.
1: Ahora te voy a mostrar un video de ella. Ajá. Porque ella subió al carrito donde están los cantantes y le dio la pandereta.
0: Ah, mira.
1: Mauri, cuando puedas, lo pasás y lo ves.
0: Bueno,
2: porque la verdad,
0: esa panderita
2: es
0: mía,
2: no me la
0: pintaron. Ah, ahí tenés, Emperatriz no pone nada. Entonces,
1: no le digo.
0: Esa fuera de no pone nada. ¿Cómo no te va a dar la pandereta, Cande?
2: Quería brillo.
0: Mirá vos, ¿tu traje qué color era?
1: No, estaba así mismo.
0: Ah, no tenía.
1: Fue en un ensayo técnico.
0: Ah, fue un ensayo y vos subiste al carro y ahí tocaste.
1: Sí.
0: Qué grande, sí, sí, Cande.
1: Sí, le encanta.
0: Qué bueno. No, y si sos bailarina, vos vas a tener que salir, por supuesto. ¿Eh? Así como tu tía.
2: Sí.
0: ¿Te gusta cómo baila tu tía o no?
2: Ay.
0: ¿Eh? Me parece que más o menos te gusta, ¿eh? Sí, la verdad. A mí afuera del micrófono me dijiste que más o menos te gustaba cómo bailaba, ¿no? ¿Viste? Ahí tenés. Un niño no miente, Valeria, ¿eh? Ah, pero ella dice que es la coach y no sé cuántas cosas más. Pero mentira, ¿eh? Mentira, ella nos quiere mentir a nosotros, Candy. Nosotros sabemos, decís que viniste vos para contar toda la verdad. Tu mamá no sabe ser milanesa, decime la verdad. No, hoy me dijiste que no sabía hacer milanesa tu mamá.
2: Bueno, no sabía.
0: ¿Viste?
1: ¿Quién cocina en tu casa?
2: Mamá.
1: ¿Tu mamá?
0: ¿Tu mamá? ¿Cuál es la comida más rica que hace tu mamá?
2: Fideito.
0: Ay, se rompió la cabeza tu mamá. Habrá hecho un curso. Habrá ido 4 o 5 meses para aprender, para hacer fideo, ¿no?
2: Mira, un balde así.
0: Ajá.
2: Le echó. Le puso agua y plash, ya está.
0: No, ahí tenés.
1: Terrible.
0: Cualquier cosa, loco, no puede ser eso.
1: Bien.
0: Bueno, esperá que voy a meter un poquito el programa, acomodar el micrófono. 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
0: 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No veo un pedo, esta.
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1: Me parece que el que no ve sos vos.
0: Un super pollo al espiedo, dice.
2: Me parece que el que no ve sos vos,
0: no,
2: porque...
0: No, Cante, yo te estoy defendiendo a vos y vos me estás tirando a matar, ¿no? 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Pesita de costado. Ay, no, este se ve menos, loco.
1: ¿Cómo lo vas a
0: con todo lo que nos está robando este? No,
1: Toma pelusa.
0: Ahí está. Así nos pone el monitor, gente. Usted no sabe lo que es. Es una lucha todos los sábados acá, ¿eh? Es una lucha. Que con Valeria que no ve, que se olvida las canciones. Que está como Susana Jiménez, tiene todas las preguntas anotadas, tiene ahí, ¿viste? Ahora pregunta si el dinosaurio está vivo también, porque esta no sabe con qué va a salir. Bueno, vale, ¿cómo estamos?
1: Divino. ¿Sí? Y más feliz con la presencia de mi sobrina.
0: Muy bien.
1: Ella es una artista.
0: No, una artista. ¿Usted podría... ¿El tema lo tiene preparado o no? Ahí está, ahí, espera.
1: Primero que...
2: Al final lo voy a cantar.
0: Al final, ajá. Al final. Bueno.
1: Y bailo yo atrás.
0: ¿Vos cantás y tu tía lo baila?
1: Sí, ya lo tenemos preparado.
0: ¡Qué grande! Un baile con coreografía
1: sí,
0: y todo.
1: Sí.
0: Buenísimo. ¿Y nosotros qué hacemos? Miramos nomás de acá. Somos espectadores.
1: No, ellos tienen que hacer así.
0: ¿Así? ¿Ahí?
1: Claro. Cuando ella canta, le tienen que hacer el chasquido, ¿no?
0: Así. Ah, ¿cómo se llama la canción?
1: Lady Boo.
0: Ah, Lady Boo.
1: Lady
0: ah,
1: Boo.
0: Ah, ya sé cuál es el tema. ¿Te entra así? ¿No? ¿No es?
1: No.
0: Ay, nada.
1: No sabes nada, Pelusa.
2: ¡Nada que ver!
0: Ponete la pila, trae una canción conocida, loca. Trae cualquier tema, vos.
1: ¡Qué desastre!
2: Es una canción que yo conozco. Desde que cuando yo cumplí 6, tengo ese tema.
0: Mirá vos. ¿En tu cumpleaños pusiste ese tema, por ejemplo? Ahora cuando cumpla 7, no va a...
2: Solo para mí.
0: Solo para tu tía nomás lo va a invitar. Está bien. Nosotros que teníamos un regalo para ella. Ahí tenés. Me gusta la sopa de chocolate. Cuando pueda traerme la de chocolate, ¿sabes?
2: La verdad es que eso venía no en un paquetito, hermano.
0: ¿Quién te dio, tu mamá? ¿O tu papá? ¿No te acordás? ¿Los dos?
1: Los dos.
0: Pará, ¿cómo se llama tu mamá y tu papá? ¿Cómo los nombres?
2: Mi mamá se llama Luciana.
0: Luciana, muy bien. ¿Y tu papá?
2: Darío.
0: Así que le mandamos un saludo grande para Luciana y para Darío. ¿Tenés hermanito vos, Cande?
2: No.
0: No, sos solita.
2: Sí.
0: Qué bueno, ¿no?
1: Sí. Bueno. Soy solita.
0: Muy bien. Bueno.
2: Yo tengo una prima, pero vive en Mocoretá.
0: Ah, en Mocoretá, ya lejos, claro. Uh-huh. ¿Tu mejor amiga cómo se llama?
2: Justipos, Justiraca y Justino.
0: justi, ¿eh?
1: Todo justi.
0: Ajá, todo justi, ¿eh? Justino, justi, está bien.
2: Justi, justi.
0: Esos son todos tus mejores amigos.
2: Sí.
0: Ah, mirá vos, qué grande. ¿El horario que vas a la escuela cuál es? ¿Es el tema? ¿Es el tema? Atención, señores, atención, país. Canta el artista número uno del Circo de la Vida. Que se levanten los aplausos para recibir a ella. Canta la voz del Circo de la Vida. Canta Candela Guatini. Dale. Dale.

0: puede ser un poquito más, un minutito.
1: Excelente.
0: Un minutito para hacer un video con ella. Vamos de nuevo un poquito, ¿querés?
1: El principio.
0: Bien, la verdad que la regastaste. Atención, señores, atención, país. Canta la artista internacional. Canta para todos ustedes, Candela Guatini, de tan solo 6 años.

0: traje pelusa?
1: Ah, impresionante.
0: Ni te lo esperabas vos.
1: Una cinta a primer nivel, loco.
2: Sí, sí, sí.
1: Muy ahora bien, va a venir el otro a cantar que es un perro, loco, lo hubiésemos traído ahí. Ahora va a venir el Juanpi, loco, viste, que te joder, ¿no?
0: Y Mauri. Dale, que cante.
2: Yo soy cantante
1: de
2: allá,
1: de
2: afuera.
1: Él lo canta. Tu tía sabe cantar. Cantale un pedacito de algo, Valeria.
0: Ay, no me sale nada ahora. Justo me agarró de golpe. Me agarró de golpe. No
1: tengo nada preparado. Le hicimos otro día a la nena nomás. Le trajimos a esta. Hay que pagarle, hay que llevarle, hay que darle comer. Loco, no hace nada. Está como el delfín. Nada, loco.
0: Vos sabés que yo siempre preparo algo. Ahora tenía todo preparado. Esta sorpresa.
1: Esta es la mujer Eva. Vos le sacás la boca que dan pelota, ¿viste? Nada, no sabe nada, cojate, joder, loco. Ya, nomás cortemos,
0: boludo. Me falta el video mostrar de ella, Mauri. ¿Será que lo podés pasar?
1: Bueno, pasarlo el video.
0: Pasar el video para que vea Pelusa lo artista. Sí, el artista
1: ya,
0: que
1: ya
0: es.
1: Ya lo hemos comprobado acá en vivo y en directo.
0: ¿Eh? ¿Tiene? Sí, con audio, mandale. Con audio.
1: A ver. Mirá, impresionante ahí, Candé.

0: ¡Qué grande!
1: Concordia se levanta, locura blanca. ¡Esa! No, bien.
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1: Ollas. ¿Qué dijo?
0: ¿Qué dije? ¿Cebolla dije yo?
2: Cebolla. Dijo cebolla
0: en vez de olla. Ay, bueno, pues yo, esta escribe mal, no sé si me puso cebolla acá. Más que cebolla me puso ella. Ella escribe mal.
1: Era una bromita.
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3: Emilia hoy.
0: ¿Qué le pasa, Emilia? 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
3: Qué linda producción tenemos hoy en la radio. Tenemos fotos musicales cada vez que hablamos, todo, ¿verdad?
0: Lo que pasa es que anoche se acostó temprano. Cuando él viene de madrugada, olvidate.
3: Sí.
0: No, ¿qué pasó? Bueno, te escucho a vos ahora. Dale que te. Mirá que ya estamos en tu tiempo, que tenemos que despedirte. Así que decime a quién querés mandarle saludos. Si te gustó estar acá. Contame primero, ¿te gustó este momento compartir con nosotros?
2: Sí, me encantó este momento.
0: ¡Qué gran! Vos vas a ser un artista. Vos vas a ser un artista así, top, top, allá arriba. Un hombre así, grande, tuyo, con letras luminosas, todo.
1: Saludos a la tía. ¿Quién es la otra tía que te falta?

0: a Leo, al abuelo, y a todos tus amiguitos de la escuela, y a la maestra también que te está mirando. Bueno, un beso para ellas.
1: Bueno, vos tenés, entonces los saludos, ¿es eso? ¿Lo querés nombrar vos o qué? Nómbralo, dale.
2: Mis amigos son Camila.
1: Ajá, Camila.
2: Cristina Post.
1: Uh-huh. Bueno, ¿quién más?
2: Nazareno. Uh-huh. Manuel. Otro Manuel.
3: ¿Ya
2: son las 23? Y esos todos los que me acuerdo.
1: Bueno, ¿y la seño? ¿Cómo se llama tu seño?
2: Tengo dos señores.
1: Ah, tenés dos. Bueno, ¿le mandás saludos? ¿Cómo se llaman?
2: Lau. Y que se llama igual que mi papá, Luciana.
1: Luciana, muy bien. Ahí está.
2: Luciana, bueno. Y Luciana, mi papá y la seño. Igual.
1: Ahí está, todo es igual.
0: Todo igual.
1: Bueno, te regalamos este aplauso. Y gracias por venir a compartir un rato con nosotros. Ahora en agosto te vamos a invitar a vos y a otros niños. Cada fin de semana vamos a hacer con niños, vamos a celebrar el Día del Niño con ustedes. Así que prepárate otra canción, prepárate lo que vos quieras. Vení, claro, lo que vos tengas ganas, vos que te gusta cantar, vos te preparás esta canción, vos decís, Pelu, en el Día del Niño yo quiero cantar esta canción. Aprontate todos los saludos, todo lo que vos tengas ganas de hacer ese día, vamos a charlar. ¿Querés?
2: Ok.
1: Muy bien. ¿Cómo está el país para vos? ¿Está bien o no?
2: Está muy bien.
1: ¡Muy bien! grande, Cande. Bueno, la despedimos a Cande.
0: Muy bien, vamos, Cande.
1: Un beso grande para Cande. Acompañar a Peter para cada lado. Que venga el cantante. Ahora te lo saca ya, no me tenga problema. Ahí, Pati, sacamos un poco de ahí. Quédate ahí nomás. Qué grande, Cande, che. La verdad que la gastó, ¿eh?
0: Sí, ¿no? La rompió.
1: Impresionante.
0: Vos ni te la esperabas.
1: No, por supuesto.
0: Viste que somos familia de artistas.
1: Me encanta. A ver ahí. Ah, mirá, dos reinas. Qué grande.
0: Todo esto es en vivo.
1: ¿Vos sabías que a tu tía le dicen cabeza de girasol? ¿O no?
0: No, y a él le dice dominó.
1: Se ríe, Juan Pablo.
0: Juanpi se ríe.
1: Bueno, la despedimos a Cande. Entonces, bueno, Cande, esperale ahí nomás a la tía.
0: Siéntate ahí, mirá.
1: Lleva tu galletita. Ahí está. Ahí ya. Tenemos cambio de escalón y estamos viendo el banco, señores. Ahí viene ya Juan Pablo Acevedo, se viene acomodando. ¿Cómo andamos? Acá está. Mi señora amiga de ella.
0: Ahí contra la pared.
1: Pero bueno, che. Sí, sacate. Está bastante abrigadito, Juanpi. Sí. Tenés que cuidarte, Sí, más vale. Después tráeme un poquito de agua, Peter, si puede ser. Sí, pase nomás. Acá es todo en vivo y en directo. Acá nosotros cobramos las cuentas en directo, matamos en vivo y en directo. Acá es todo en vivo y en directo, A vos, por ejemplo, Juanpi, te vendimos un mueblecito y hace como 2 meses venía atrasado, Tratá de ponerte al día también. Tratá de ponerte al día porque viste que...
4: ¿Cuándo fue?
1: Bueno, acá no nos va a arreglar con que vengan los cantantes dos canciones o algo de eso, viste, porque tampoco... ¿Vos lo conocés a él?
0: Sí, a él lo conozco. Sí, estuvo cantando cuando yo cumplí los 50.
1: Ah, sí, mirá vos. Sí,
0: cuando yo cumplí los 50, él cantó.
1: ¿Qué tema te cantó ese día?
0: No, pero de todo fue.
1: ¿La mal peinada no le cantaste? No, bueno, viste que se llevó por ahí en un momento.
0: Mirá que me voy a defender.
1: Claro.
0: Estaba ahí tirando.
1: Hablando de 50, diga. Andrea Ferreira, que vino el otro día, cumple 50 años.
0: Tienes razón.
1: Hoy
0: estás de fiesta.
1: Sí, hoy estamos de fiesta. Yo voy a animar ahí. Sí, lindo.
4: Animador.
1: Ajá.
4: Ah, está bien.
1: ¿Vos también? ¿Vos cantás también ahí? No.
4: Ah, pensé que estaba ahí.
1: No. Si este quizás.
0: Para aparte, él se invita solo a todo. Yo no necesito.
1: Claro, más vale. Bueno, contame cómo fue tu semana de esta semana, Valeria, contame.
0: ¿La mía?
1: La tuya, sí.
0: Ah, la mía es bien, cuidando a mi papá, estando ahí, haciendo algunas cosas. Ahora me toca hacer cosas de la casa, porque estoy por unos días de licencia, así que, bien, ahí la vamos llevando.
1: Ah, perfecto.
0: Tengo que cocinar.
1: Tenés que cocinar.
0: Cosas que no hacía. Vos sabés que no me gusta mi cocina.
1: Ah.
0: Yo ya te lo dije. Pero bueno.
1: ¿Por qué será que todas las mujeres que son coquetas les gusta, viste, eso, no les gusta cocinar, no? Viste, no, yo conozco la mayoría de las mujeres que les gusta estar siempre bien arreglada, que se gusta siempre. Ahí está. Ah,
0: ella es completa.
1: La madre, no, la madre, entonces la madre es la mujer perfecta.
0: Sí, la mujer
1: perfecta. Olvidar.
0: Entonces es la mujer perfecta. Todo, todo, todo.
1: Todo, hace todo. Este, ¿cómo es? ¿Cómo está, Juanpi?
3: Bueno, Pelu, buen día o buenas tardes, no sé qué es su buen día.
1: AM o PM.
0: Es buenas tardes.
3: Acá ya está.
0: De las 0 hasta las 12 es
3: AM. Viste que a veces que se confunde porque te mandan buen día y no es.
0: AM, de las 12 hasta las 24, ahí son PM.
1: Claro,
0: por eso pregunto. No, le explico a él. El otro día le expliqué como 100 veces.
1: ¿Cómo se dice, profesora? ¿Montenegro o que el negro te monte?
0: No te voy a contestar esa estupidez.
1: Bueno, profesora, le estamos preguntando. Oye, usted se ofende. No, claro. Así uno, ¿cómo va a aprender?
0: No.
1: ¿Cómo
0: va a aprender? Y hasta lo hace poner nervioso.
1: Dice colorado. Ah, ni colorado queda el otro. Dijo Juanpi. No, yo cuando me muera quiero que me creme. ¿Qué lugar que me hace un carbón? ¿Qué van a hacer? Está igual que yo. Está igual que
3: cuidado,
1: yo.
3: La piel.
1: Pero bueno, che, si no nos reímos un poco, ¿no?
3: Hablá, Pelu.
1: Bueno,
0: está bien.
1: Contame
0: bien.
1: Cómo está tu vida artística, Juanpi, ¿qué estás haciendo?
3: Bueno, Pelu.
1: Estuviste en este verano en Corriente, ¿no?
3: Y este verano sí tuve como el año anterior, estuve por Monte Caseros, ahí en la comparsa Orfeo. La comparsa que siempre me abrió las puertas de que me fui de acá. Y este año estamos tramitando a ver qué vamos a hacer de nosotros. Pero creería que estaría en Orfeo nuevamente, así que.
1: Ah, está, de nuevo.
3: Estamos viendo, pero es una comparsa que me siento cómodo y cumple con todas las condiciones que uno, viste, por ahí pide. Y la verdad que es espectacular, Pelusa, la gente de Monte Casero. Esa comparsa, no hay palabra para. No
1: tengo qué hermoso para un artista, más para un cantante, o cuando uno utiliza la voz.
3: Yo siempre digo, el que va afuera.
1: Tener buen sonido, tener buen retorno, colega, che, este sonido, mira que por ahí nos cuesta más. Viste que
3: imagínate que allá van bandas, el sonido que representa el carnaval de Monte Caseros, fueron bandas de Loto Tora, Rodrigo Tapari, La Coupé, han estado en los desfiles. Y la verdad que el sonido, impresionante. Así que, primer nivel. Para el artista que vaya, Lucas U ha estado también, ¿no?
1: Mirá vos.
3: Sí, ellos hacen una fiesta después del carnaval en el río y invitan todos artistas profesionales de primer nivel y espectacular.
1: Ah, buenísimo. ¿Cómo arrancaste en la música vos?
3: Sí, me da risa la historia porque yo cantaba de chiquito. Me acuerdo, tengo una anécdota que siempre la cuento en todos lados. Una vez en el primer grado me caigo así jugando y me raspo la rodilla. Yo tenía un profesor que se llama Gustavo, que Gustavo siempre me ve y se acuerda de la anécdota esa y me dice, no. Entonces, ¿qué pasa? Gustavo te cureaba, había agarrado alcohol para que me cure, entonces agarra y me dice, mira, vamos a sacar una silla, yo te voy a

0: de ellos y aprendí ahí, mirá. Y bueno, y después me parece que el don ya uno lo nace con eso, ¿viste? Obviamente que se perfecciona, tienen que estudiar y etcétera, etcétera, pero el don ya...
1: ¿Tocas de oído?
0: Yo toco oído, todo lo que sea ha sido oído, digo, sí.
1: Eso es algo maravilloso, eso increíble.
0: Es lo que más, ¿viste? Por ahí yo hago cosas que, como siempre lo digo, que... Estoy con papá, alguna me dice Juan.
2: Perdón, vino también Rubén, lo vamos a hacer pasar al licenciado, a Rubén Mendoza.
0: Venga, Rubén.
2: Que vino. Viste que vos andas un poco mal, Juanpi, trajimos psicólogo por vos.
0: No, fíjate bien.
1: Él vino por el turno que yo le pedí por vos.
2: Acá está la paciente, doctor. Acá está la paciente.
1: El paciente es él.
2: En la sala 8 acá está, no. Está llegando.
1: El paciente es él.
2: Ella tiene un problema de personalidad.
0: Rubén, querido.
2: Se el cree Britney Spears, ella dice que es Britney Spears.
0: Bueno, eso, pero está bien, personalidad. ¿Está bien? Bueno. Claro.
2: Bueno, estamos con el licenciado también, Rubén Mendoza, un amigo. ¿Cómo andamos, Rubén?
3: Bien, bien, por suerte.
2: Muy bien.
3: Está frío, pero bien.
2: ¿Está con frío?
3: Sí.
2: Bravo.
0: No lo aguanto.
3: El moderno para el mar.
1: Eso, claro. ¿Por qué los dedos al aire estos dos? Ah, para el celular.
0: ¿Esto es un guante moderno?
2: No, está bien. Porque capaz que hay dedos.
3: Sale más barato porque.
2: Claro.
1: Le
2: eso está bueno, ¿no? Che, porque capaz que algunos dedos tienen calor y otros tienen frío, ¿o no?
3: También
2: puede pasar. La temperatura.
3: Este es el.
2: Claro, el que apunta. Este es el que apunta. Más vale.
3: Por ahí me llama índice, ¿no? Sí.
2: ¿Vos, Juan Pablo, alguna vez consultaste a algún profesional de la psicología, así como el doctor Mendoza, por algún problema?
0: No. ¿Nunca fui? ¿Por ahora?
2: Claro, porque vos ya sabés que estoy loco, no va. ¿Viste que loco? Claro, ¿viste? Vos estás mal.
0: Claro,
2: todos los que estamos mal siempre digo,
0: siempre
2: que vamos a ir.
0: Que no vamos a ir.
2: Claro, nosotros no. Nosotros no para que vamos a ir. Que vaya ella.
0: ¿Por qué la que le peló la quiere mandar a ella?
3: La culpa siempre la tiene el otro.
2: Claro, la culpa siempre la tiene el otro.
3: Obviamente.
2: Es más fácil. ¿Qué dijo Freud?
1: ¿Qué dijo quién?
2: Freud.
3: ¿Quién era ese?
1: No sé.
2: El man a Freud, acá que era arquero, digo yo.
3: Ya estuve con Horacio Freud.
2: Ah, ¿estuviste?
3: Conciencia
2: animal.
3: Claro. De ese no decís vos.
2: Ese, no, lo del otro, de que era arquero y también de conciencia animal. Viste que hay mucho Freud, ¿no?
0: Muchísimo Freud.
2: Vos, Juan Pablo, con el tema, con respecto al tema de la música,
0: sí.
2: ¿Te acordás el primer tema que vos cantaste, que te animaste a cantar así entero, como quien dice? ¿Y cuántos años tenías?
0: Sí, fue el del chaqueño, Amor Salvaje.
2: Amor Salvaje, qué lindo tema, sí, ese, ¿no?
0: Así fue el primero, después, sí. La arranqué y. No paré, pero.
2: Te llevé sin preguntarte ni tu nombre.
1: No, dedícate a la educación.
2: Poner un poco de onda. Tenemos invitados,
1: Bueno, pero que canten los que saben.
0: No, claro, pero él sabe si él también es por ahí.
1: Sabe gritar.
0: ¿No? Hay unos videos que están cantando Pelusa.
2: Sí. Mirá,
3: hay público y todo.
2: Sí, acá tenemos. Usted también le hacía el canto, ¿no, Rubén?
3: No.
2: No, pero vos sos del karaoke, de esa onda, ¿no?
3: ¿Eh? Sí, me animo, pero no.
2: Pero
0: digo, hay que animarse al karaoke.
2: ¿Cómo es? Cuando hay karaoke, ¿vos qué tema elegís para cantar, por ejemplo? Viste que por ahí estás en la fiesta, que te contás con amigos y dices, che, vamos a un karaoke.
3: Y una cumbia.
2: Una cumbia. ¿Qué cumbia, por ejemplo?
3: Cualquiera.
2: ¿Cualquiera?
3: Una de los charros, por ejemplo.
2: Ah, de los charros.
3: Mi época.
2: Claro. Amores como el nuestro, Juan el Cartero, que es la más conocida.
3: Sí, eso.
2: Tienen dos temas nomás, ¿viste? Pero todo el mundo pide eso. Toda la vida robaron con eso los charros.
0: Los charros.
2: No, pero Amores como el nuestro es un clásico, así.
0: Sí,
2: mira un poquito Amores como el nuestro, a ver cómo. Quiero probar cómo está el invitado hoy.
1: No lo tiene.
2: Pero mirá, no lo tiene. Lo conocí, ¿para qué vinimos a esta radio? Yo te dije a vos.
1: Ay, te dije.
2: Juan el Cartero tampoco me dice, no vino hoy. No vino Juan.
1: ¿Los temas que estás pidiendo vos son medio viejitos?
2: Bueno, no, lo está pidiendo el señor. ¿Cómo le va a decir eso al invitado?
1: No, él lo pidió, fuiste vos. Viste que ni sabés que necesitas el psicólogo, sos vos.
2: Bueno, ¿usted tiene alguna pregunta para Rubén Mendoza?
1: ¿Para Rubén?
2: Sí.
1: Sí, yo no sé si se acuerda de mí.
3: No.
2: Estaba en el era. Estaba en el era. Era Margarita. Ella se acuerda, Margarita.
1: Y yo te invité a la escuela, a una charla sobre adicciones en la Escuela Comercio 2.
3: Ah, sí, ahora me acuerdo.
1: ¿Te acordás?
3: Sí, bueno. Sí.
1: Y bueno, y no, por otra.
3: Exactamente.
2: Cuidado.
1: Sí, bueno. Y bueno, ese día que fuiste fue una charla que dio para los chicos que organizamos sobre el tema de adicciones, porque sé que él anda mucho sobre.

0: con el tema ese, ¿no? Sí, que te dedicas mucho, bueno.
1: No le diga igual a Pelusa porque va a decir que ando.
2: Bueno, ¿cuál es el...?
3: ¿No hay matecito? ¿No hay matecito?
0: ¿Cómo es? ¿Cuáles son las adicciones que ves y son más comunes en la sociedad?
1: Y hoy en día está complicado lo que todo lo que tenga que ver con lo virtual. Todo lo que es la ludopatía, pero desde la virtualidad. Está bien, la cocaína, marihuana, pastillas, bueno, todo esto es lo tradicional, pero se le suma a lo, digamos, a la actualidad, a lo epocal, lo que tiene que ver con la virtualidad. El tema de estar constantemente en las redes, en toda esta situación. Sí, perdón. Eso es lo que más veo hoy en la actualidad. Y aparte es lo que también estoy estudiando por varios lados. Bueno, empecé la carrera de abogacía, así que también metiendo la parte del derecho, el tema. Ahora, por ejemplo, estaba estudiando el tema de la privacidad y el tema de las redes sociales, ¿no? Lo que tiene que ver por ahí el qué es privado y qué no es privado. Esto de... por ahí no sabemos, pero cada vez que damos un like, nosotros estamos diciendo que nos gusta.
2: Claro, está probando algo.
1: Y eso que me gusta hace que una empresa preste atención y me mande las publicidades que yo necesito. Y eso todo se hace a través de los algoritmos, ¿no? O sea, no hay una persona atrás, sino que, bueno, la típica esta de... empezamos a hablar acá que necesito comprar una heladera y seguramente me van a empezar a llegar publicidades de heladera, ¿no?
0: Es como claro. Que pareciera que el teléfono te está escuchando todo.
3: Todo lo que decís, sí.
1: Claro, en realidad es eso. Un poco escucha y un poco nosotros también le damos información. Obviamente, ¿no? Tiene que ver con
0: ¿Se
1: eso.
0: ¿Se puede decir que uno empieza con un hábito y puede llegar a terminar en una adicción?
1: Sí, podría llegar a ser. Hay que ver qué tipo de hábito, porque hay hábitos saludables también. Uh-huh. Entonces, si bueno, va a ser una adicción el tema de salir a correr. Sí, podría llegar a ser una adicción. Hay una adicción al tomar agua. Existe una adicción.
2: La vivencia, perdón, el tema eso de correr, lo que nunca corriste, un día arrancaste y no paraste más, dice que creo es una adicción.
1: Podría llegar a ser, ajá, por lo que te
2: porque,
1: genera.
2: Claro, porque dice que muchos, viste que la mayoría que arranca, si vos un mes fuiste a correr, un mes y pico aguantaste, después ya como que no dejás más. Y yo conozco personas que hasta se han casado y llevan a la luna de miel las zapatillas para ir a correr.
1: Por las dudas.
2: Están pescados, no, van a correr igual, ¿viste? Por eso decían que era como medio como con la droga, que yo que te creo una adicción.
1: Claro, porque...
2: Una sana adicción de alguna manera.
1: Ahí está el tema, ¿no? Por eso se habla de hábitos saludables.
2: Claro.
1: Por eso un hábito podría llegar a ser una adicción, sí, tranquilamente podría llegar a ser. Pero también, por eso digo, hay hábitos que son saludables, o sea, que es tan bueno que uno lo puede hacer. Esto de, yo hablaba esto de ir al gimnasio, se llama vigorexia eso. O sea, la adicción a ir al gimnasio, por ejemplo, se llama vigorexia, tiene nombre y todo. El tomar agua no me acuerdo cómo se llama, pero también...
2: ¿Vigorexia? ¿De dónde viene esa palabra?
1: No tengo ni idea.
2: ¿De vigor será? No sé.
1: Yo supongo que debe venir por ahí. No sé, te la debo para la próxima.
2: Claro. Dame la información completa, Rubén. Si no, ¿para qué te trajimos, loco? Dejate joder.
1: No, pero esto tiene que ver con la publicidad.
2: Está bien.
1: Vos te quedás enganchado para la próxima, para que me invite de vuelta.
2: No, Rubén, vení de vuelta.
1: Ahí está.
2: En el hueco. Con el tema del mundial, ahí.
1: Venimos a hablar.
2: La gente, por ejemplo, ahora que está llegando el mundial, en su psique, vamos a decir, ¿empieza a cambiar o sigue con la realidad que pasa todos los días?
1: Y no.
2: Porque viste
1: no,
2: que el mundial es como que tapa un montón de cosas.
1: Exacto. Fíjate que hoy en día, al hablar del mundial, nosotros dejamos de hablar de otra cosa. Uh-huh. Sí, esto de... ¿viste lo que hace el Tero?
2: Ajá, pega un grito por allá.
1: Pega un grito por acá y los huevos están en otro lado. Claro. Lo mismo, fíjate, vos escuché hace un ratito cuando venía que le preguntaba a la niña cómo está el país.
2: Ajá,
1: ¿no? Bueno, yo te dije bien, no, yo te digo que no.
2: Claro, está bien.
1: Pero digo, bueno, en esto, ¿no? Está mal, pero ¿cómo hacemos? Y bueno, parece que vamos bien. No nos olvidemos que nosotros tenemos el Mundial 78, donde nosotros estábamos festejando y estaba bastante complicado en otros lados. Uh-huh. Y aparte, bueno, está comprobado, digamos, que la misma junta hizo todo eso para que se tapen un montón de cosas, todo lo que tiene que ver con los derechos humanos, ¿no? Entonces digo, tenemos nosotros, ahí te doy una relación concreta y directa el fútbol con la política en ese claro. caso, ¿no? O la forma de gobierno en ese caso particular. Entonces es importante, digamos, por supuesto, sí, cambia y va a cambiar. Por eso está bueno que nosotros tengamos en cuenta que las cosas siguen pasando, más allá de que Argentina gane y salga campeón.
2: Claro, no se puede tapar. No se puede es como tapar, cuando dicen, querés esconder la basura debajo de la alfombra, la querés tapar.
1: Tal cual. Prestemos atención a eso. Ah, vale. Está buenísimo que vos lo traigas, porque más allá de la joda y todo.
2: Sí, ¿no? También. Es una realidad.
1: Tengamos en cuenta eso.
2: Una realidad.
1: Que está bueno el Mundial, por supuesto. Pero no nos olvidemos que hay otra cosa atrás y sigue estando, por más que gane Argentina, a mí me chifla la panza.
2: Claro.
1: O sea, sí. Es así.
2: La gente la pasa mal igual.
1: Tal cual. Nosotros acá podemos hablar de un montón de cosas, pero hay gente que, digamos, que la está pasando mal y muy mal, cada vez peor. Y yo lo veo desde la psiqui, se ve, obviamente, ¿no? Cada vez tenemos más gente, cada vez nos piden más turnos, cada vez nos piden más turnos económicos. En el privado cada vez menos, porque hay que pagar.
2: Claro.
1: Entonces,
2: claro,
1: por consiguiente, claro. La gente no tiene plata. A ver, yo en este momento estoy atendiendo a una persona y le estoy cobrando 11.000 pesos. Voy a decir, bueno, 8 veces menos de lo que yo cobro. Pero bueno, es sostener el espacio. Pero esa persona, esa plata es lo máximo que puede pagar.
2: No, no. Sí, está bien. Entonces, es que la gente va con la realidad. Yo también, ayer estaba en una mobiliaria y me decían que ponerle salía 200 y iba al inquilino y le decía, mira, tengo 150, 140. Porque no le alcanza a nadie, nos alcanza.
1: Eso de ¿no? es lo que tengo, es lo que pasa, es lo que como.
2: Ah, vale.
1: ¿Qué vamos a comer? Vamos a fijarnos qué tenemos. Bueno, eso. Pero bueno, para eso está bueno que cante.
2: Que cante, claro. Ahí está viendo que cante una canción.
1: Claro. Amor salvaje, ¿no?
0: Pampi, ¿con qué artista? ¿Con qué artista te sentís identificado? ¿Qué es lo que te gusta? Como para arrancar.
3: Podríamos estar, pero.
2: Con Pampita te dice ahora.
0: No, estoy hablando de artista, cantante.
3: No, tío, también tiene que agarrar todo para la joda.
0: Sí, Cuarteto
1: Nicolás era mi época.
2: Oh, Cuarteto
1: Nicolás. Pero era Cuarteto Nicolás de 5.
2: Sí, claro, gracioso. Bueno, eso es lo bueno. Está bueno.
3: Y decían, claro, tenés razón.
2: De allá del Nebel, del Nebel.
1: No es de Neves.
2: No era de Neves.
1: No, es de allá de... El que tiene los armaderos.
0: Él es como el Bluetooth, se desconecta, viste, y quiere meter ahí. No.
2: Ah, sí, no ya sé. Si bueno, ¿qué quería? Perdón, no, estaba Juanpi.
3: Estaba ella que... Y lo que pasa es que yo arranqué siempre, mamé folclore. Y tenía ahí Jorge Rojas, todos esos bozarrones, viste. El Negro de los Nocheros, así. Pero después... A medida que uno va escuchando, me empezó a gustar mucho también ahora, inclusive ahora me gusta hacer mucho melódico, viste, Cristian Castro, Luis Miguel, todos esos temas, que son temas, yo me caracterizo por ellos porque me gusta la potencia de la voz, viste, yo
2: claro.
3: Por ahí alguno te dice que está, ¿no?
1: Pero,
3: y hasta ahí nomás, pero sí, viste,
1: bueno,
3: sí.
1: Tiene una voz terrible.
3: Y esas voces así, viste, todos esos artistas.
0: El tema este de Cristian Castro que le canta a Verónica, ¿lo sabés? ¿Te animás a cantarlo?
2: Es re difícil ese tema.
3: No, pero yo cantaba, por ejemplo, lo canté ahora el sábado anterior, me pidieron en una fiesta ahí en Federal. Fue un tema que yo lo tenía ahí, pero no lo escuchaba, pero lo tenía y lo empecé, quise

0: dijiste todos esos
1: temas. Sí.
2: ¡Erani! ¡Erani! Está bueno.
3: No me quería hacer cantar a mí.
2: Tírate una, tírate una. Tírate esa capela. A capela. Nosotros hacemos coro. Rubén. ¡Olé! ¡Olé! ¡Olé! ¡Olé! Rubén. Allá ponlo, cálmate. Ya ponlo, cálmate.
0: No, pero Mauri estaba enojado de la...
2: Bueno, no, no, o sea, ahí fue Peter, ahí fue Peter, Peter es.
0: ¿Viejo, viste?
2: Bueno, ¿qué te va a hacer? Hacete una capela vos, hacete una capela.
4: No.
2: Ese, amores como nuestro, ese que sabe.
0: Vamos a ayudarlo.
2: Lo ayudamos nosotros.
0: ¿Cómo arranca ese?
2: ¿Cómo que arranca?
4: Amores como nuestro.
0: ¿Así era?
2: Ahí está, el lado oscuro, dice acá el licenciado Rubén Mendoza.
3: No es tan oscuro, mirá que en mi casa tengo un quinchito y de vez en cuando le doy al...
0: Vámonos, vámonos, viene el carmalo.
3: Pero queda ahí, en privado. No oscuro, privado.
0: Vamos, normal.
2: Y a veces se pone también el traje de carnaval y todo, ¿no? ¿Usted le gusta el carnaval?
3: Rubén todavía no...
2: ¿No se animó?
3: No, es un pendiente.
0: Ah, tenés que ir
3: el año pasado empecé, compré unos timbales, así que estoy tratando de practicar, porque mi idea es poder salir tal vez el año que viene en la batucada, no bailando, porque sí, en la batucada.
2: ¿Qué instrumento te gustaría tocar en la batería?
3: La batería. Ajá, sí, el redoblante me gusta.
2: El redoblante.
3: El repique me parece que es mucho más complicado, más difícil.
5: El espejo no miente.
3: He practicado, tuve un año yendo con el cholo. Y pasa que no me dan los...

0: práctica que con la otra.
1: Ah, vale.
2: Es todo práctico, Rubén.
1: Claro, vale, todo práctico. Sí. Che, Juanpi, ¿qué recuerdo tenés de tu abuelo? De parte de tu papá, del pelado Acevedo, del Lelo. Porque Juanpi tiene ya la tercera generación de músicos. Sí. Su familia, de acá de la Gruta de Lourdes, tiene sí, una historia también.
2: Con Mauri, sí que hay una anécdota ahí, mega fuerte.
1: Con milones de vieja al agua y todo acá. Sí.
2: ¿No? Sí, así que, y muy acá muy querido, Lelo, donde vos vas y estás, siempre te relacionan con ellos, viste, más con mi abuelo que en paz descanse, ¿no? Pero la verdad que hay una anécdota también que, por ejemplo, yo cantaba una canción que mi papá la hacía en un tono y él se enojaba, decía, pero ese no es el tono que canta el Juan, el tono que canta el Juan es este. Pero no, dame que yo lo estoy acompañando. Y se enojaba, porque él me acompañaba en un tono y papá en otro tono. Entonces se peleaban los dos para... Y siempre yo se la daba que me acompañe mi abuelo, ¿no? Porque él siempre me... Pero era bravo, pero también rascaba la guitarra nomás. Él le daba masa nomás, pero...
1: El que era bueno es tu tío Lelo, con la guitarra.
2: Ese era bueno. Bueno, a Lelo, sí, mira, Lelo. Mira lo que voy a contar. No sé si muchos saben esta historia. Una fiesta fueron... Ellos hicieron soporte del Chaqueño para Palavecino. No me acuerdo en qué fiesta. Y el Chaqueño para Palavecino lo escuchó a él. Y mi tío era punteado, pero se encerraba hora y hora. No era ese guitarrista que capaz que, viste, pero él se encerraba, él sacaba los temas, pero era punteado. Mira la viola, y estamos, gracias, Mauri, ¿no?
1: Está atento.
2: Entonces lo escucha el Chaqueño para Vecino, ellos terminan de hacer la actuación, bajan y el mismo Chaqueño va a hablar con él. Dijo, mira, que en ese momento el Chaqueño no tenía la primera guitarra que tiene ahora, que tenía antes y que tiene ahora. Y lo quiso llevar Lelo y el Lelo le dijo que no, que porque él ya estaba grande, que él ya quería terminar, que estaba entre amigos y que... Pero no quiso ir, pero esa fue el Chaqueño para
1: la
2: vecina.
1: Sí, yo, yo la historia la sabía, sí, el Lelo, un capo, un genio.
2: De los curas lo que tocaba.
1: Y bueno, en ese tiempo él estaba entre amigos con los sobrinos, vamos a decir.
2: Claro.
1: Y cada el Pelusa es tu tío.
2: Pelusa mi tío.
1: Ajá, que también canta.
2: También los tres.
1: Un día lo vamos a traer al Pelusa también.
2: Pelusa, la Andrea. Y pará.
1: La Andrea fue novia de vamos a contar la historia.
3: Yo voy a contar
1: porque a mí no me gusta nada de otra cosa. La gente quiere saber.
3: No lo quemé.
1: Yo voy a preguntar. Mauricio era amigo del padre de Juan, de Pablo Acevedo. Tienen una hermana, se llama Andrea. Y a Mauricio le gustaba la Andrea, ¿no? Y Andrea también, pero viste, no concretaba.
2: Claro, no sé.
1: Entonces.
2: Eran chicos.
1: Entonces, Pablo lo trae a Mauricio a la habitación. Y le dice, vení que quiero hablar con vos. ¿Viste? Bueno, ajá. Y lo encara, le dice, mira, escuchame una cosa. ¿A vos te gusta mi hermana? Sí, le dice Mauri, sí, la verdad es que sí. ¿Pero vos la querés? Sí, ¿vos estás enamorado? Sí, estoy enamorado de ella. ¿Está bien? Ponete acá abajo de la cama. Le dice, ¿viste? Y lo hace cuando era abajo de la cama. Había una cama en la pieza y la llama Andrea. Andrea, vení una cosa para acá.
2: Luce la anécdota, Mauri.
1: Llama Andrea. Dice, así que ¿a vos te gusta el Mauri? No, le dice ella. ¿Cómo que no? Si a mí me dijo que... Bueno, sí, me gusta. Salí Mauri nomás abajo, dice que le dijo. Malísimo, el Mauri por un menos fue más... de vergüenza.
2: Le arregló todo y disparó.
1: Soldado que huye sirve para otra guerra, dijo.
4: Ahora
1: digo
4: yo. Pero no se animó a esa batalla.
1: Claro, no se animó.
3: ¿Qué digo yo? ¿Qué chuma de eso?
2: ¿Qué chuma? Mirá lo que
3: contás.
1: ¿Qué es esa historia de amor? Porque una historia de amor. ¿Y esta eso? ¿Usted tiene alguna historia así, Rubén? Así de un amor, ¿viste? Un amor no correspondido, por ejemplo. ¿Alguna vez rebotó o no? Yo reboté todas las veces.
2: Ahí está el tema, ¿verdad? Para Rubén.

0: haciendo su presentación en el Circo de la Vida.
1: ¡Qué grande, Rubén!
0: Ahora te retirás de la psicología. Con esto ya está del otro lado. Olvídate.
2: Papi, si tendrías que dedicarle un tema, ¿ya? A película.
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0: Ok, vamos a hacer un tema de Jimi Hendrix. Ah, un boludo que no sabe tocar la guitarra. Que se llama Pequeña Ala, ¿no?
1: Hey, Ricky.

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corazón, en nombre de los que somos la vieja ruta. Empiezo acá por el señor Pablo Cabrera en saxo, Lucas Aranda en la trompeta, Martín Tojo en saxo, Fernando Heller en la guitarra, allá atrás Adrián Escolio en la batería, en el piano el maestro Ariel Massini, Ariel Rogé en la guitarra, Huguito, querido Borcher, en el bajo. Mi nombre, el Rana, Walter René, muchísimas gracias, de todo corazón. Gracias por estar esta noche acá. Nos están haciendo pasar un momento realmente hermoso, presentando nuestro disco. Los años me sientan bien, los años nos sientan bien a todos. Espero que ustedes también les sientan bien los años. Se los ve muy bien, ¿eh? Se los ve muy bien. No se los ve muy bien de acá, pero se los ve muy bien, ¿eh? En serio. Muchísimas gracias a la gente de Vivo, muchas gracias a la gente de técnica, de sonido, de luces. Muchísimas gracias, de verdad, de corazón. La vieja ruta para todos ustedes.

Señor. Pero nosotros estamos acá, que mandaste también.

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Birim harman dedi. Harin apurade. Se nos va a abrir un ar. ¿Se entiende lo que quiero decir, viste?

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corazón. En nombre de los que somos la vieja ruta, empiezo acá por el señor Pablo Cabrera en saxo, Lucas Aranda en la trompeta, Martín Tojo en saxo, Fernando Heller en la guitarra, allá atrás Adrián Escolio en la batería, en el piano el maestro Ariel Massini.

Gracias por estar esta noche acá. Nos están haciendo pasar un momento realmente hermoso presentando nuestro disco. Los años me sientan bien, los años nos sientan bien a todos. Espero que ustedes también les sientan bien los años. Se los ve muy bien, ¿eh? Se los ve muy bien. No se los ve muy bien de acá, pero se los ve muy bien, ¿eh? En serio. muchísimas gracias a la gente de Vivo, muchas gracias a la gente de técnica, de sonido, de luces. Muchísimas gracias, de verdad, de corazón. La vieja ruta para todos ustedes.

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Ahora que entre los caños de la Mississippi. A un guitarrista invitado, Gabriel. ¿Pasa? El cantante es Adrián Otero. Va a ser con la vida, es otra cosa. Luis Robles a la memoria. Julie Roden bajo. Bolsa González. Bolsa González en batería. Esto es un gran festejo, señores. Que todo el mundo aprenda de lo que pasó hoy acá. Esto mata. Esta banda es un lujo, ¿eh? ¡Amiga! ¡Cuando quieras, papo!

0: Vamos, Roma.
1: Si no toca la tónica,
0: dale.
2: Vamos.

0: ¿Qué hacés, pelado?
1: Qué grande, maestro. Sí. Pensé que no venía.
0: ¿Cómo
1: maestro?
0: No voy a venir? Te traje lo que te había prometido.
1: No.
0: Sí. Chicas.